Entonces me fue a pasar por ahí. Ya me llegué a escuchar. 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

0: El Jefecito.
1: ¿Quién es Jefecito, sí?
0: El Jefecito, hoy es la receta para el financio.
1: Afirme. Y eso va a
2: ser.
1: You can recall 5292.
2: Okay. 54B.
1: Right, 54B.
2: It's a 5-9, so you can count police.
1: Affirmative. Examiner.

0: Martes y sábado.
1: Martes y sábado, Rosy.
0: Voy a buscar, estoy en Frankfurt, Jefferson.